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0: Guay. No se siente el aplauso, carajo, que se sienta.
1: Muchísimas gracias.
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son las 9 con 32 minutos. Estamos en la noche romántica de la explosivamusical.com en este lunes por la noche, disfrutando de las mejores canciones. A esta hora, ya tú sabes, no te muevas de ahí. Pídeme lo que tú quieras, que yo te la pongo.

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1: Manolo Galván, deja de llorar.

Hey, son las 9:37, 9:37 a esta hora en este lunes por la noche. Hey, saludo, buenas noches. Un abrazo, José, más.

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canciones a esta hora a través de la explosiva musical. El saludo para Loida, Noemí, que está en sintonía con nosotros también. Pensilvania, reportando las sintonías en esta noche del lunes. Esta se llama, ella es Anaí, se llama Quiero Amanecer con Alguien. Ay, ay, ay, ya tú sabes. Ellos, buenas noches, un abrazo. Yo soy Nelson Castillo, el de Bonao. Inicio fin de semana.

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solo ayuda a quien te lo pide. Nunca te metas en el sufrimiento ajeno. El hombre debe cansarse de sí mismo y beber hasta el fondo la copa de veneno que le corresponde. No seas presuntuoso y no esperes ayudar a todos. Solo es posible ayudar a aquellos que están preparados para aceptar tu ayuda. Una persona que sufre ve el mundo a través de su dolor, por lo que es sorda y ciega. Cada uno se arrastra tras su experiencia de vida sin ver que se trata de un peso muerto. Si intervienes en el sufrimiento ajeno, el remolino kármico te succionará en un juego ajeno. Recuerda que el hombre es capaz de contagiar con su sufrimiento. Procede por tu camino sin mirar. Solo si estás haciendo tu propio camino podrás ayudar a la gente a levantarse.

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0: Cada minuto, alguien deja este mundo atrás. Todos estamos en la fila, sin saberlo. Nunca sabremos cuántas personas están delante de nosotros. No podemos movernos al fondo de la fila. No podemos salirnos de la fila. No podemos evitar la fila. Así que mientras esperamos en línea, haz que los momentos cuenten. Haz prioridades. 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Haz que la gente se sientan importantes. Haz oír tu voz. Haz cosas grandes de cosas pequeñas. Haz sonreír a alguien. Haz el cambio. Haz el amor. Haz la paz. Arréglate. Asegúrate de decirle a tu gente que las amas. Asegúrate de no tener arrepentimientos. Asegúrate de estar listo.

0: después de todo lo que he vivido. Entendí que he cometido errores.
1: Confío en cada paso del camino.
0: Y que en muchas ocasiones no supe cómo actuar. Como cualquiera, he lastimado sin querer, desde mis propias heridas.
1: Sé que la vida me quiere ver brillar.
0: Pero nunca desde la maldad.
1: Todo llega a mí con facilidad.
0: Hoy abrazo mis errores sin excusas. Porque reconocerlo también es un acto de amor propio y de crecimiento. Me equivoco. Sí. Y a veces me pesa. Pero mis errores me importan. Me duelen. Me enseñan. Camino con la tranquilidad de saber que no soy una mala persona. Que mi corazón es bueno. Y que siempre intento hacerlo mejor. Aún cuando no siempre lo logro. Equivocarse es parte de la vida. Aprender, sanar y seguir creciendo es una elección diaria que muchos hacemos. Incluso cuando duele.

Hoy te deseo estas cosas. Te deseo coraje para decir basta. Te deseo que olvides a quien se olvidó de ti. Te deseo que puedas cerrar puertas y abrir ventanas. Te deseo que no te conformes, que no te quedes con la culpa. Te deseo que te atrevas. Te deseo que te quieras. Te deseo locura y magia. También te deseo errores para aprender. Te deseo brisas para que te dejes llevar. Te deseo chispas en la mirada, colores para los días grises, paraguas y refugio para la tormenta. Te deseo huracanes de emociones que te hagan sentir que te elevas de tu cuerpo. Te deseo besos bonitos, brindis con los labios y te deseo ganas, las de seguir adelante. Y tiempo, mucho tiempo, para disfrutar de tu vida.

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Cada minuto, alguien deja este mundo atrás. Todos estamos en la fila, sin saberlo. Nunca sabremos cuántas personas están delante de nosotros. No podemos movernos al fondo de la fila. No podemos salirnos de la fila. No podemos evitar la fila. Así que mientras esperamos en línea, haz que los momentos cuenten. Haz prioridades. Haz el tiempo. Da a conocer tus cualidades. Haz que la gente se sientan importantes. Haz oír tu voz. Haz cosas grandes de cosas pequeñas. Haz sonreír a alguien. Haz el cambio. Haz el amor. Haz la paz. Arréglate. Asegúrate de decirle a tu gente que las amas. Asegúrate de no tener arrepentimientos. Asegúrate de estar listo.

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Nunca te metas en el sufrimiento ajeno. El hombre debe cansarse de sí mismo y beber hasta el fondo la copa de veneno que le corresponde. No seas presuntuoso y no esperes ayudar a todos. Solo es posible ayudar a aquellos que están preparados para aceptar tu ayuda. Una persona que sufre ve el mundo a través de su dolor, por lo que es sorda y ciega. Cada uno se arrastra tras su experiencia de vida sin ver que se trata de un peso muerto. Si intervienes en el sufrimiento ajeno, el remolino kármico te succionará en un juego ajeno. Recuerda que el hombre es capaz de contagiar con su sufrimiento. Procede por tu camino sin mirar. Solo si estás haciendo tu propio camino, podrás ayudar a la gente a levantarse.

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0: después de todo lo que he vivido. Entendí que he cometido errores.
1: Confío en cada paso del camino.
0: Y que en muchas ocasiones no supe cómo actuar. Como cualquiera, he lastimado sin querer, desde mis propias heridas.
1: Sé que la vida me quiere ver brillar.
0: Pero nunca desde la maldad.
1: Todo llega a mí con facilidad.
0: Hoy abrazo mis errores sin excusas. Porque reconocerlo también es un acto de amor propio y de crecimiento. Me equivoco. Sí. Y a veces me pesa. Pero mis errores me importan. Me duelen. Me enseñan. Camino con la tranquilidad de saber que no soy una mala persona. Que mi corazón es bueno. Y que siempre intento hacerlo mejor. Aún cuando no siempre lo logro. Equivocarse es parte de la vida. Aprender, sanar y seguir creciendo es una elección diaria que muchos hacemos. Incluso cuando duele.

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Aquí no hay viejos. Solo que llegó la tarde. Una tarde llena de experiencia. Experiencias para dar consejos. Aquí no hay viejos. Solo que llegó la tarde. Viejo es el mar y se agiganta. Viejo es el sol y nos calienta. Vieja es la luna y nos alumbra. Vieja es la tierra y nos da la vida. Viejo es el amor y nos alienta. Aquí no hay viejos. Solo nos llegó la tarde. Somos seres llenos de saber. Graduado en la escuela de la vida y el tiempo que nos dio un postgrado. Subimos al árbol de la vida. Cortamos de sus frutos lo mejor. Son esos frutos nuestros hijos que cuidamos con paciencia. Nos revierte esa paciencia con amor. Fueron niños. Son hombres. Serán viejos. La mañana vendrá y la tarde llegará. Y ellos también darán consejos. Aquí no hay viejos. Solo que llegó la tarde.

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1: Cada minuto, alguien deja este mundo atrás. Todos estamos en la fila, sin saberlo. Nunca sabremos cuántas personas están delante de nosotros. No podemos movernos al fondo de la fila. No podemos salirnos de la fila. No podemos evitar la fila. Así que mientras esperamos en línea, haz que los momentos cuenten. Haz prioridades. Haz el tiempo. Da a conocer tus cualidades. Haz que la gente se sientan importantes. Haz oír tu voz. Haz cosas grandes de cosas pequeñas. Haz sonreír a alguien. Haz el cambio. Haz el amor. Haz la paz. Arréglate. Asegúrate de decirle a tu gente que las amas. Asegúrate de no tener arrepentimientos. Asegúrate de estar listo.

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Hoy te deseo estas cosas. Te deseo coraje para decir basta. Te deseo que olvides a quien se olvidó de ti. Te deseo que puedas cerrar puertas y abrir ventanas. Te deseo que no te conformes, que no te quedes con la culpa. Te deseo que te atrevas. Te deseo que te quieras. Te deseo locura y magia. También te deseo errores para aprender. Te deseo brisas para que te dejes llevar. Te deseo chispas en la mirada, colores para los días grises, paraguas y refugio para la tormenta. Te deseo huracanes de emociones que te hagan sentir que te elevas de tu cuerpo. Te deseo besos bonitos, brindis con los labios, y te deseo ganas, las de seguir adelante. Y tiempo, mucho tiempo, para disfrutar de tu vida.

solo ayuda a quien te lo pide. Nunca te metas en el sufrimiento ajeno. El hombre debe cansarse de sí mismo y beber hasta el fondo la copa de veneno que le corresponde. No seas presuntuoso y no esperes ayudar a todos. Solo es posible ayudar a aquellos que están preparados para aceptar tu ayuda. Una persona que sufre ve el mundo a través de su dolor, por lo que es sorda y ciega. Cada uno se arrastra tras su experiencia de vida sin ver que se trata de un peso muerto. Si intervienes en el sufrimiento ajeno, el remolino kármico te succionará en un juego ajeno. Recuerda que el hombre es capaz de contagiar con su sufrimiento. Procede por tu camino sin mirar.

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0: después de todo lo que he vivido. Entendí que he cometido errores.
1: Confío en cada paso del camino.
0: Y que en muchas ocasiones no supe cómo actuar. Como cualquiera, he lastimado sin querer, desde mis propias heridas.
1: Sé que la vida me quiere ver brillar.
0: Pero nunca desde la maldad.
1: Todo llega a mí con facilidad.
0: Hoy abrazo mis errores sin excusas. Porque reconocerlo también es un acto de amor propio y de crecimiento. Me equivoco. Sí. Y a veces me pesa. Pero mis errores me importan. Me duelen. Me enseñan. Camino con la tranquilidad de saber que no soy una mala persona. Que mi corazón es bueno. Y que siempre intento hacerlo mejor. Aún cuando no siempre lo logro. Equivocarse es parte de la vida. Aprender, sanar y seguir creciendo es una elección diaria que muchos hacemos. Incluso cuando duele.

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Los dos ya sentimos como nuestra piel es quien manda el sentimiento. Tú ya has dormido acompañada, aunque ahora solo te duerma tu silencio. Pero los dos, después de tantas cosas, podemos detener la noche, podemos detener muchas mañanas y hacerlas encender como se enciende un campo que comienza ardiendo poco a poco y poco a poco se convierte en flama.

Aquí no hay viejos. Solo que llegó la tarde. Una tarde llena de experiencia. Experiencias para dar consejos. Aquí no hay viejos. Solo que llegó la tarde. Viejo es el mar y se agiganta. Viejo es el sol y nos calienta. Vieja es la luna y nos alumbra. Vieja es la tierra y nos da la vida. Viejo es el amor y nos alienta. Aquí no hay viejos. Solo nos llegó la tarde. Somos seres llenos de saber. Graduado en la escuela de la vida y el tiempo que nos dio un postgrado. Subimos al árbol de la vida. Cortamos de sus frutos lo mejor. Son esos frutos nuestros hijos que cuidamos con paciencia. Nos revierte esa paciencia con amor. Fueron niños. Son hombres. Serán viejos. La mañana vendrá y la tarde llegará. Y ellos también darán consejos. Aquí no hay viejos. Solo que llegó la tarde.

Cada minuto, alguien deja este mundo atrás. Todos estamos en la fila, sin saberlo. Nunca sabremos cuántas personas están delante de nosotros. No podemos movernos al fondo de la fila. No podemos salirnos de la fila. No podemos evitar la fila. Así que mientras esperamos en línea, haz que los momentos cuenten. Haz prioridades. Haz el tiempo. Da a conocer tus cualidades. Haz que la gente se sientan importantes. Haz oír tu voz. Haz cosas grandes de cosas pequeñas. Haz sonreír a alguien. Haz el cambio. Haz el amor. Haz la paz. Arréglate. Asegúrate de decirle a tu gente que las amas. Asegúrate de no tener arrepentimientos. Asegúrate de estar listo.

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La rueda del amor es como un sueño de color, un sueño que hoy empiezas a vivir. 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

La rueda del amor hoy ha sonado para ti como una melodía que ya nunca tendrá fin. 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

0: después de todo lo que he vivido. Entendí que he cometido errores.
1: Confío en cada paso del camino.
0: Y que en muchas ocasiones no supe cómo actuar. Como cualquiera, he lastimado sin querer, desde mis propias heridas.
1: Sé que la vida me quiere ver brillar.
0: Pero nunca desde la maldad.
1: Todo llega a mí con facilidad.
0: Hoy abrazo mis errores sin excusas. Porque reconocerlo también es un acto de amor propio y de crecimiento. Me equivoco. Sí. Y a veces me pesa.
1: Hoy me permito soñar sin medida.
0: Pero mis errores me importan. Me duelen. Me enseñan. Camino con la tranquilidad de saber que no soy una mala persona. Que mi corazón es bueno. Y que siempre intento hacerlo mejor. Aún cuando no siempre lo logro. Equivocarse es parte de la vida. Aprender, sanar y seguir creciendo es una elección diaria que muchos hacemos. Incluso cuando duele.

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Hoy te deseo estas cosas. Te deseo coraje para decir basta. Te deseo que olvides a quien se olvidó de ti. Te deseo que puedas cerrar puertas y abrir ventanas. Te deseo que no te conformes, que no te quedes con la culpa. Te deseo que te atrevas. Te deseo que te quieras. Te deseo locura y magia. También te deseo errores para aprender. Te deseo brisas para que te dejes llevar. Te deseo chispas en la mirada, colores para los días grises, paraguas y refugio para la tormenta. Te deseo huracanes de emociones que te hagan sentir que te elevas de tu cuerpo. Te deseo besos bonitos, brindis con los labios, y te deseo ganas, las de seguir adelante. Y tiempo, mucho tiempo, para disfrutar de tu vida.

solo ayuda a quien te lo pide. Nunca te metas en el sufrimiento ajeno. El hombre debe cansarse de sí mismo y beber hasta el fondo la copa de veneno que le corresponde. No seas presuntuoso y no esperes ayudar a todos. Solo es posible ayudar a aquellos que están preparados para aceptar tu ayuda. Una persona que sufre ve el mundo a través de su dolor, por lo que es sorda y ciega. Cada uno se arrastra tras su experiencia de vida sin ver que se trata de un peso muerto. Si intervienes en el sufrimiento ajeno, el remolino kármico te succionará en un juego ajeno. Recuerda que el hombre es capaz de contagiar con su sufrimiento. Procede por tu camino sin mirar. Solo si estás haciendo tu propio camino podrás ayudar a la gente a levantarse.

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Aquí no hay viejos. Solo que llegó la tarde. Una tarde llena de experiencia. Experiencias para dar consejos. Aquí no hay viejos. Solo que llegó la tarde. Viejo es el mar y se agiganta. Viejo es el sol y nos calienta. 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

cada minuto, alguien deja este mundo atrás. Todos estamos en la fila, sin saberlo. Nunca sabremos cuántas personas están delante de nosotros. No podemos movernos al fondo de la fila. No podemos salirnos de la fila. No podemos evitar la fila. Así que mientras esperamos en línea, haz que los momentos cuenten. Haz prioridades. Haz el tiempo. Da a conocer tus cualidades. Haz que la gente se sientan importantes. Haz oír tu voz. Haz cosas grandes de cosas pequeñas. Haz sonreír a alguien. Haz el cambio. Haz el amor. Haz la paz. Arréglate. Asegúrate de decirle a tu gente que las amas. Asegúrate de no tener arrepentimientos. Asegúrate de estar listo.

solo ayuda a quien te lo pide. Nunca te metas en el sufrimiento ajeno. El hombre debe cansarse de sí mismo y beber hasta el fondo la copa de veneno que le corresponde. No seas presuntuoso y no esperes ayudar a todos. Solo es posible ayudar a aquellos que están preparados para aceptar tu ayuda. Una persona que sufre ve el mundo a través de su dolor, por lo que es sorda y ciega. Cada uno se arrastra tras su experiencia de vida sin ver que se trata de un peso muerto. Si intervienes en el sufrimiento ajeno, el remolino kármico te succionará en un juego ajeno. Recuerda que el hombre es capaz de contagiar con su sufrimiento. Procede por tu camino sin mirar. Solo si estás haciendo tu propio camino podrás ayudar a la gente a levantarse.

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Subimos al árbol de la vida. Cortamos de sus frutos lo mejor. 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Nos revierte esa paciencia con amor. 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

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Te deseo coraje para decir basta. Te deseo que olvides a quien se olvidó de ti. Te deseo que puedas cerrar puertas y abrir ventanas. Te deseo que no te conformes, que no te quedes con la culpa. Te deseo que te atrevas. Te deseo que te quieras. Te deseo locura y magia. También te deseo errores para aprender. Te deseo brisas para que te dejes llevar. Te deseo chispas en la mirada, colores para los días grises, paraguas y refugio para la tormenta. Te deseo huracanes de emociones que te hagan sentir que te elevas de tu cuerpo. Te deseo besos bonitos, brindis con los labios, y te deseo ganas, las de seguir adelante. Y tiempo, mucho tiempo, para disfrutar de tu vida.

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2: Saludos, saludos, buenas tardes a los amigos oyentes de este espacio. El mediodía con el pueblo siempre. Saludos Jefferson, ese director, Derek, ayudante de Jefferson ahora. Hay que coger pela para aprenderse ese nombre, Derek, oye, americano que somos, Señores, saludo a los que nos escuchan a través de Latina 88.7 FM, los que nos siguen a través de la página nuestra, la página de Latina. Saludo la gente de Nelson Castillo, la explosiva musical desde Boston, Wilson Suriel, Pila FM. Buenas tardes, Jefferson. Después de las 12, buenas tardes. Muchas noticias interesantísimas. A la espera de Santiago Pinto Acevedo, de la de Eridania, que debe de venir. Así, señores, el presidente de la República anoche, aproximadamente 11 de la noche, promulgó el Código Penal. Yo digo no lo promulgó, porque este código fue promulgado hace un año, sino los artículos de controversia, o unos artículos que se enmendaron, fueron promulgados en la noche de ayer, aproximadamente 11 de la noche. El presidente tenía unos 5 días para vetar o promulgar el código, o los artículos del código. Lo cierto es que el presidente, como siempre, toma una decisión extraordinaria. No a todo el mundo se puede complacer, no hay manera, no hay forma, pero aparte de la promulgación de los artículos de este código, el presidente dijo que tomó una decisión sabia. ¿En qué sentido? En una comisión que designó para darle seguimiento y enmendar cualquier artículo que tenga controversia y que no sea para bien de este código. Ojo, es lo que nosotros decíamos, que el código tenía que ponerse en vigencia y sobre la marcha se fueran enmendando errores. Una comisión encabezada, señores, por un constitucionalista carta cabal. Hasta ahora el Tribunal Constitucional no tiene tanto tiempo, o no han pasado tantos presidentes, porque solo él y el que está ahora. Nos referimos a Milton Ray Guevara, es quien va a presidir esa comisión, Milton Ray Guevara, pero acompañado de otros ilustres. Ahí está el presidente de la Finjus, ahí hay inclusive el presidente de diario, de los diarios, me parece que, bueno, se me el nombre. Lo cierto es que hay una comisión por todo lo alto que le va a dar seguimiento a cualquier situación que venga con este código. No es que ya el presidente ayer lo promulgó y que hoy, no. Mientras seguimos trabajando con el código viejo, porque el presidente también hay un asunto de para ponerse en la Gaceta Oficial, y ya después de estos días de que se publique, sí entraría en vigencia el nuevo código. Vamos a darle la buenas tardes a David Dania Rodríguez y Navarro. Saludos, Mary.
3: Saludos, buenas tardes a todos los amigos. Un fuerte abrazo. Qué calorazo. Dios mío, nariz.
2: ¿Esa gorra? Porque
3: No, me la tengo puesta porque tengo la cirugía capilar puesta y ya tengo un par de días con ella y me salen una vainita.
2: Hey,
3: él se llama aquello. Así. No, se llama cirugía. Oye, Jefferson muerto de la risa, porque como él no sabe lo que es una cirugía capilar, va a tener que educar a ese muchacho, Dios mío. Siempre me hace lo mismo. Entonces, Derek, él es Derek.
2: Repeat after me.
3: Derek. No se me olvida, tengo un sobrino que se llama Derek. Entonces, sí, no me va a olvidar.
2: ¿Tú crees que aquí a diciembre lo podamos pronunciar bien?
3: Yo sí. Tú, por el tiempo, claro.
2: Yo pido hasta diciembre.
3: Yo desde ahora, Derek. Derek formará parte de la gran familia de Latina, 88.7. Esperamos que sí, Derek. Te damos la bienvenida. Aquí tenemos requisitos. No queremos gente aburrida.
2: No, gente.
3: Que tengan día.
2: No. Esa
3: gente que dice que tienen un día, que sí, dice que no lo aguanta nadie. Nosotros tampoco lo aguantamos y le hacemos. Ahí sí le hacemos su película.
2: Y que no sean aguiluchos.
3: No, ahí somos un poquito porque nosotros somos democráticos, tú sabes. Sí. Aunque tanto Nariz como yo somos liceístas, Pito es escogidista. Entonces nosotros no tenemos problema con tener un aguilucho, de uno no puede pasar.
2: Pero de ahí para adelante,
3: los únicos requisitos que no queremos gente aburrida. Aquí, de que tengan día, de que no, tú sabes, está en su día.
2: Sí.
3: No, eso no se lo cogemos a nadie. No somos así. Nosotros sí podemos tener días.
2: Sí.
3: Y los días de nosotros nos matamos Nariz y yo nada más. Aquí tú nada más vas a ver dos gente matándose, él y yo.
2: Por obligación tiene que irte a favor de mí.
3: Mentira.
2: Sí.
3: Al contrario, pregúntale a Jefferson cuál es la temática. El que no está a favor mío le hago la vida imposible. Imposible se la hago. Miren, señores. Pero somos democráticos.
2: Sí, sí, aquí sí.
3: Y somos aquí bacanísimos. Miren, José Luis habla de lo que el presidente, gracias a Dios, a partir de la madrugada del día de hoy, queda en efecto. Yo me alegro muchísimo. El país estaba ya esperando que esto ocurriera. El presidente estaba siendo señalado como muy sonso, vamos a decirlo de esa manera, como una persona que se estaba dejando llevar demasiado por dos influencers o tres influencers que no ni siquiera han leído completamente el código penal y hablaban por el tema de lo de la ley Mordaza, hicieron una bulla y un grupo de personas que realmente dejan en vergüenza a sus familiares, porque tú no puedes andarle detrás a otra persona sin tú haber indagado sobre qué esa persona está exigiendo, te vuelves te conviertes en otro ridículo que no sabe de lo que está hablando y cree que está defendiendo la democracia, que está defendiendo el país, que está defendiendo las buenas causas, pero no está tirando página para la izquierda. Entonces, eres un estúpido más de los muchos que hay. Y el presidente estaba siendo señalado, muchos periodistas vi que le hicieron la crítica de que incluso se negaban a participar en encuentros por el tema de que no, ya usted le dio privilegio a estos influencers y ellos andan gozosos diciendo que estuvieron primero. Entonces, afortunadamente el presidente se empantalonó y ya hoy tenemos código penal, que era muy necesario, porque lo que pasaba en el 80 no es lo que está pasando ahora en el 2026. ¿Me doy a entender? O sea, nosotros estábamos urgente de un código penal. Aquí se habla mucho de que el menor, que qué sé yo, cuántos años, que se de todo eso, y siempre nosotros hay que revisar el código penal, hay que tomar acciones. El mismo caso de Payat, del jet set. Señores, no tenemos una medida drástica en contra de los propietarios de esa discoteca, porque nosotros no teníamos un buen código penal. Las cosas, repito, que pasaban en el 80 no son las que están pasando ahora en el 2026. ¿Cómo es posible que una persona, y mira que yo no le he tirado mucha página para la izquierda al código, le he tirado algunas, pero no lo he leído completo, yo tengo que ser honesta aquí.
2: Te ha ocupado.
3: Pero hay cosas que me causan mucho interés. ¿Cómo es posible que aquí se pague por una pena? Tú matas cinco y tú nada más pagas por la muerte de uno.
2: No, por el cúmulo, no hay cúmulo de pena.
3: No hay cúmulo de pena. Entonces, señores, esas son las cosas que uno tiene que orientar a la población. Ah, que ley mordaza. Señores, yo no tengo miedo y lo estoy diciendo desde el día cero. Y yo soy periodista y yo investigo y yo denuncio, yo pongo y nombre y apellido y si lo tengo que poner y 80 mil cosas más. Pero yo hago investigación, yo no ando difamando gente. Yo no ando diciendo cosas inapropiadas de otras personas. Yo no ando calumniando, yo no ando ofendiendo ni hablando duro en un micrófono para creerme que yo soy más que el otro. No, eso no es la comunicación real. La comunicación real es usted llevar la verdad con pruebas. Ah, pero mucha gente le fascina destruir moral, difamar a personas y hacer que... Tú sabes la gente que han pensado hasta en desvivirse. Porque tú agarraste un micrófono y te dio la gana de inventarte lo que te da la gana de esa persona.
2: Sí, sí, sí. Sin tener ningún tipo de conocimiento muchas veces de lo que está diciendo de esa otra persona.
3: Aunque como te digo una cosa, te digo sí. La otra. Yo sin ley mordaza, como ellos le llaman, yo llevé a la justicia a una persona y fue condenada. Porque eso sigue en la actualidad, eso tiene su
2: consecuencia.
3: Claro, su consecuencia, sí. Como quiera. Sí, sí. Como digo una cosa, digo la otra.
2: Sí, tú sabes que yo también tuve que hacerlo con dos amigos.
3: Y seguiré llevando a quien tenga que llevar.
2: Mira, lo cierto es...
3: Tengo problemas con eso.
2: Lo cierto es que ya...
3: A mí me llevaron una vez y gané yo, porque yo soy más tigre, más abogada que esos supuestos abogados que me llevaron a mí.
2: Lo cierto es que ya después de tanto periplo con esto, la Cámara de Diputados lo envía al Senado, el Senado también lo aprueba, lo manda al presidente, ya decíamos que el presidente tenía unos 5 días, lo hace en tiempo hábil, ya ahora el presidente tiene un plazo... unos 10 días para la publicación de este código en la Gaceta Oficial, que es como establece la ley. Inmediatamente ya se publica en la Gaceta Oficial, pues empieza a regirse todo lo penal por el Código Penal. Hay muchas cosas que yo creo que son positivas, hay otras que hay que ir corrigiendo, pero resalto la comisión que designa el presidente, encabezada por el expresidente del Tribunal Constitucional, Milton Ray Guevara, el presidente de la FINJU. O sea, el presidente ha dado un palo aceptado con relación a esto. Saludos, buenas tardes.
4: Buenas tardes, el agua, ¿qué va a pasar con el agua?
2: ¿Por dónde? ¿Qué sector?
3: En varios sectores. ¿Cuál es la zona suya, amigo?
4: Villarrica, segundo, que no tiene agua. ¿Qué va a hacer? ¿Que se va a tirar a la calle la gente?
3: Tenemos 2 días sin agua. Yo hablaba con César Emanuel al respecto de eso. Yo también soy de las afectadas. Ahorita precisamente le tiré y me dijo que me acuerdo que ayer me mandó un video que están cambiando las tuberías en varios lugares, ciertamente. Ahora le estoy preguntando si lo puedo llamar porque quiero que sea él que dé las informaciones para que la gente sepa que...
4: Villarina va a bloquear la Duarte, agua esta tarde.
2: Bueno,
3: está bien, quédese en sintonía para que escuche a César Emanuel, que lo estoy llamando.
2: El sector nuestro, aquí Prosperidad, René, no tiene agua tampoco.
3: Ni mi barrio tampoco.
2: Amanecimos sin este líquido. Hay que ver qué es lo que ocurre. Otra llamadita, saludos, buenas tardes.
5: Buenas tardes, José Luis.
2: Hermano, ¿cómo tú estás?
5: Darío Cepeda, por este lado.
2: Ah, hermano, un abrazo. Adelante.
5: Oye, José Luis, tenemos 2 días sin agua por aquí. Sector La Delicia, urbanización San Pablo. Vamos desde ayer sin agua, de ayer temprano.
2: Ah, sí.
3: Tengo a César Emanuel en la vía telefónica. Bueno, amigo, quédese escuchando el programa, que precisamente tengo al director de Coramón en la vía telefónica para que nos explique qué es lo que está pasando. César Emanuel, como te dije, está llamando mucha gente que están sin agua y necesitan saber qué es lo que está pasando. De Villalinda dijeron que se van a tirar para la calle a partir de la tarde de hoy.
2: ¿Tienen cuántos días, dijo él, de Villalinda?
6: Muy buenas tardes. Buenas tardes. Muy buenas tardes, Pito, José Luis, a todo el municipio y la provincia que nos escucha. Mira, desde hace el jueves estamos trabajando en lo que es la planta principal del municipio de Bonao, haciendo la tubería, el cambio de tubería de la línea principal de 36 pulgadas, la cual es la línea que abastece los tanques y abastece nuestro municipio. Ayer en la tarde, mientras hacíamos el cambio, poniendo una tubería por otra, cuando nos dimos cuenta de que la tubería en una parte ya de la planta estaba muy obstruida a un nivel que tenía unos escapes y una planchuela que en cualquier momento podría colapsar, que gracias a Dios, que todo tiene su tiempo, gracias a Dios, como estamos haciendo ese trabajo, ahí podemos prevenir y no ha pasado temas a fuerza mayor. Ahora bien, ustedes saben que lo que está debajo de la tierra, uno nunca se sabe qué va a encontrar. Hemos encontrado una tubería totalmente en óxido, totalmente oxidada, no apta para ni consume. Para consumo. Uh-huh.
3: Se nos fue. Ojalá se ubique mejor. Es que él está trabajando con, precisamente con eso. Vamos a tratar. César, él sigue como que... él.
2: Bueno,
3: vamos a tratar de llamarlo de nuevo.
2: De establecer. Sí. Saludos, buenas tardes.
3: Está mal ubicado.
2: Buenas tardes. Sí, adelante, hermano.
7: Sí, buenas tardes. Es muy fácil llamar a un medio y decirle, estamos trabajando en una tubería, pero tenemos una población que tiene 2 días, como está la temperatura, sin agua. Entonces yo creo que César Cerda tiene que ser más eficiente.
2: Bueno,
3: ahí está.
2: Vamos a esperar que tú restablezca nueva vez sí. la conexión.
3: César Emanuel.
6: Que tengan un poco de paciencia, ya que es algo que fue un imprevisto y que realmente es muy necesario para poder dar servicio del agua.
3: ¿A partir de qué momento se podría esperar el subsidio? Acaba de llamar un amigo, César Emanuel. ¿Me escuchas?
6: Sí, sí.
3: Acaba de llamar un oyente y nos dice que es fácil para ti decir que tengan paciencia cuando la gente tiene 2 días con este calorazo sin agua. ¿Qué tú le dices a él?
6: No, que nos diga dónde es su ubicación para mandarle el camión cisterna, para que pueda abastecerse un poco, porque realmente es algo que debemos de comprender, es algo que no es propio de uno y es algo que es un imprevisto que se encontró y que hay que resolverlo.
2: Bueno, Manuel. Bueno,
3: pues mándamelo a mí también, no, César Emanuel.
2: No, pero yo creo que ahí no.
6: Porque... Va para allá entonces.
2: Sí, no,
6: te lo pongo en agenda para que te llegue a la 2 de la tarde y así también a esa comunidad cercana a ti puedan abastecerse.
2: No, pues mira, César, porque entonces será Buenaventura porque llamaron de Villalinda, que tienen 2 días. Yo lo que creo.
3: La delicia.
2: O sea, más o menos, ¿cuándo tú crees que se va a restablecer de manera regular? Porque entonces yo creo que no habrá camión para Buenaventura.
6: Así es, hermano, porque créeme, el camión anda de las 7 de la mañana dando viajes. Estamos haciendo todo el esfuerzo humanamente posible y con los equipos y a cualquier ciudadano que quiera venir a la planta para que vea por sí mismo lo que se está trabajando. Para final del día de hoy, de la tardecita de hoy, el servicio pueda restablecerse.
3: Ah, bueno. Sí, yo es buena noticia.
2: Sí, lo veo con
6: Dios mediante. Estamos trabajando sin parar y sin descanso.
3: Okay. Bueno, ahí está. Entonces, la población, un mensaje final que quiera dar, César Emanuel.
6: Pedirle comprensión que lo que se está haciendo es muy necesario para todas las personas del municipio y que nosotros estamos trabajando arduamente para corregir este tema, que fue algo que nos lo encontramos en el camino, pero que hay que solucionarlo.
3: Claro. Entonces, repetir que era que las tuberías estaban muy oxidadas cuando abrieron.
6: Sí, no, estaban totalmente obsoletas y con obstrucciones que no... que prácticamente hubiésemos podido colapsar en cualquier momento y hubiese sido peor.
3: Ya, ahí está.
6: Te compartiré unas fotos para que las compartas.
3: Ah, muy bien, gracias, César Emanuel. El director de Coramón acaba de hablar con nosotros, ustedes escucharon, ellos estaban haciendo unos trabajos, cuando abrieron las zanjas, pues se encontraron con unas tuberías totalmente obsoletas y era obligatorio hacerles el cambio, por eso tenemos esta situación, pero él asegura que están trabajando para que a partir de la noche de hoy llegue el agua a las diferentes comunidades.
2: Hay probabilidades. Saludos, buenas tardes.
8: Buenas tardes.
2: Adelante.
8: Es que yo espero que con ese arreglo se resuelva, porque el problema del agua no es de hoy ni de ayer, que no hay totalmente. Pero aquí hay más de 2 meses que el agua llega hasta las 2 del día y se va. Y llega y ya en la noche llega a las 6 de la tarde y se ve a las 8 de tarde donde yo vivo. Y el centro de la ciudad, porque la Mella, la Merced de Puerto Rico, el centro de la ciudad, nunca hay agua al mediodía. Entonces el problema no es de ayer ni de hoy. Ayer no hay totalmente y hoy tampoco. O sea, yo creo que mucho bla, bla, bla. Con el agua se está haciendo mucho bla, bla, bla en Bonao. Mucho bla, bla, bla. Eso bueno. Es lo que yo veo con el agua en Bonao.
2: Bueno, voy a decir algo en torno a eso, pero quiero hacerle un llamado a mi amigo Dani Metas, Daniel Fabián, que es vocero
3: de la Dirección Regional.
2: Dirección Regional Ciudad Sur, que nos llame. Ayer le escuchamos en un espacio y nosotros somos de los que hemos encabezado denuncia en torno a los robos que están ocurriendo aquí en Bonao. En Bonao, ojalá y Daniel Fabián, Dani Metas, nos llame aquí al espacio. Pues lo escuché ayer que llamó un programa, mi hermano Dani Meta, llámanos, porque hay una situación de sectores que los ladrones no le sacan el pie y la policía no va, hermano, eso es así, la policía no va por ahí. No es que no vayan a poner la querella, es que la policía no está yendo a esos lugares, no está haciendo patrullaje.
3: Ahora que tú hablas de patrullaje, José Luis, déjame agarrarme de ahí para denunciar algo. Antes de anoche, yo tengo el vehículo de mi mamá amaneciendo en mi casa, porque frente a la casa de ella, unos delincuenticos le cayeron a pedrada y le rompieron los vidrios y ese tipo de cosas. Precisamente porque no se está viendo un patrullaje que antes sí había. Incluso el mismo actual director comenzó con eso de los patrullajes y haciendo unos trabajos en los barrios que uno pensaba que se iba a quedar esa acción. Recuerden ustedes que nosotros hasta denunciamos que un policía con un pasamontaña y todo eso, pero era que iban a patrullar por las inmediaciones de nosotros. Estamos como chivos sin ley ahora mismo. Los diferentes barrios, me refiero a Caño Grande, esa zona, que para nadie es un secreto que ahí en el puentecito se juntan un grupito, ustedes saben más o menos a qué. Entonces, ese mismo grupito le cayó a pedrada al vehículo de mi madre y nada, los daños, ella es la que tiene ahora que buscar los cuartos, porque ¿quién responde? Nadie. Entonces, me uno a tu denuncia y a la vez servicio público para ver si...
2: Que nos llame.
3: Concha, no es que nos llamen, no, es que patrullen.
2: Lo que digo es porque él ayer llamó a un espacio, pero ya en la parte final, al programa de José Luis Acevedo, Pablitín y Fran Guerra, pero cuando yo comencé a escucharle ya prácticamente el programa se acababa, por eso no pude llamar, y estoy en desacuerdo con muchas cosas, porque está bien que a ti te roben y que tú no vayas a poner la denuncia, pero está mal que la policía no esté patrullando.
3: Totalmente.
2: O sea, no es posible, reitero, tenemos una llamadita, no es posible, reitero, que un o dos sectores señalados aquí se dure una semana robando y que no pase la policía, y que se tienen esos meses el mismo sector y no pasa la policía y uno denunciándolo. O sea, no es posible. Exacto. Saludos, buenas tardes.
9: Sí, buenas. Yo quisiera saber si cuando hacen esas reparaciones con el problema del agua, el tubo viejo que usan, porque si te das cuenta, cuando Badía se dañó la tubería, estamos cambiando la tubería, luego en 3 meses, 4 o 5 más, el mismo problema. Si son tubos viejos que usan para reparar, porque ese es un problema que ya cansa, realmente cansa. Y ese muchacho tiene buenas intenciones, pero está en lo mismo. Dicen que van a arreglar, que esto viene mejor, y al final estamos en el mismo show siempre. Ya cansa el eso. Eso no tiene sentido.
3: Bueno, ahí está.
2: Tú sabes que eso que dice el amigo...
3: Eso trae a análisis, es verdad.
2: A suspicacia y duda... Porque es que es cierto, Badía se pasó el tiempo de que cambiando tubería. Entonces sí. Ahora tienen que ver, claro, si hay un problema hay que resolverlo, pero hay que ver la calidad y si son lo mismo. Yo pienso que ya resolviendo esa parte ahí donde está la toma, yo creo que no habrá problema, esperamos. Saludos, buenas tardes.
3: Última llamada, que tenemos que hacer la pausa, no, porque no, tenemos una delegación, aquí no, tenemos sí, una...
2: Daniel Fabián, buenas tardes, el vocero de la policía.
3: Buenas tardes.
10: Me encanta tu trabajo y cómo lo haces.
3: Gracias, mi amor.
10: Quiero darle una información al pueblo. Toda esa gente que está llamando tanto para quejarse que no tienen agua, ellos deben de colaborar y coger todos para donde están reparando, a que se pongan a la disposición de Coramón y se pongan a sacar agua, a sacar tierra y ayudar a mover tubo para que el problema se solucione más rápido en lugar de estar quejándose tanto.
3: No, cada quien, cada quien, mire, el personal de Coramón recibe su sueldo para que trabaje.
2: ¿Sí, no?
3: La sociedad en sentido general tiene cada quien su cuota de participación en lo que le corresponde. Los amigos oyentes están enojados porque están sin el subsidio de agua y es normal, es desesperante para cualquier persona. Tenga usted una casa sin agua para que usted vea lo horrible que se siente. Y ellos no tienen que estar trabajando ni cogiéndole solar a nadie porque ellos no son parte de las personas que están nombradas con un sueldo para hacer ese trabajo. Así que las cosas con orden, sí, hombre, y las cosas como son.
2: Y qué lástima que no dio su nombre. Más
3: sabemos vuelta, que la gente de Coramón están tratando de resolver, no son los responsables. Ningún oyente aquí cicatrilló a nadie. Ninguno de los amigos oyentes de este espacio llamaron y ofendieron a César Emanuel o su equipo, ni dijeron ninguna palabra descompuesta en contra de ninguno de ellos. Se quejaron de una situación que tienen en la actualidad, que me quejo yo también, que se queja, que nos quejamos la sociedad cuando tenemos el problema. Y están en todo su derecho. No me ofendan a mis oyentes que están en todo su derecho, caramba. Y tampoco me lo pongan a querer hacer lo que a ellos no les toca.
2: Y ese amigo debe ubicarse, hermano, si hay un problema en educación, el Ministerio de Educación.
3: Le damos educación.
2: Si hay un problema en la justicia, la Procuraduría, los jueces, la Suprema.
3: Si los oyentes están ofendiendo a una autoridad, le damos a los oyentes que están ofendiendo a la autoridad. Claro, pero en este caso no se aplica. Todos llamaron con mucho respeto, se quejaron como se tienen que quejar, como es lo normal, porque para eso es que están. Si no te están dando el servicio, quéjese. Si usted va al hospital y lo maltratan, quéjese. Claro, si usted va a cualquier sitio y no lo tratan bien, quéjense. Porque usted le paga al Estado para que lo trate, le haga el le corresponde.
2: Hay que aprender a defender.
3: Hacemos la pausa que tenemos. Atención, que viene un caso que le va a sorprender a ustedes.
2: Juan Carlos.
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0: continuamos, amigos. Miren, quiero, antes de saludar a estas personas que están por aquí, saludos a mi querido amigo Kenobi Febles, que está...
1: Novio, un abrazo, hijo de Carlos Febles.
0: Nuestro queridísimo Francis Canal dice al respecto de los reclamos, son válidos los reclamos, pero tengo la seguridad que el 95% de los que han llamado son evasores del pago del servicio de agua, bueno o malo, pero hay que pagarla. Es un deber ciudadano, pero también una responsabilidad brindarlo. Así es, pero todavía sí, eso no es...
1: No tenemos sedazo para saber quién paga y quién no paga.
0: No, y que todavía eso no es obligatorio así. A mí nunca me ha llegado una factura, voy a decir, por ejemplo. Miren, tenemos una comisión aquí. El señor que nos dé su nombre y la abogada también, para que nos expliquen bien cuál es la situación. Más o menos ya nos explicaban fuera del aire. Uh-huh. Es un caso bastante preocupante, viendo las cosas que pasan en los tribunales de la República Dominicana, en este caso, nuestra ciudad de Bonao. Vamos con la abogada primero, porque ella es la representante del señor y es la que tiene la... Buenas tardes, ¿y cuál es la situación, amor?
2: Sí, buenas tardes, David Ana, licenciada Joanna Soto. Estamos por acá por la situación del señor Fermín Vargas, el cual él fue fiador de una persona que lo buscó como su garante. El acreedor fue el señor Miguel, el señor Fausto, conocido como Miguel, el dueño de la farmacia La Fuerza. Entonces, no se agotó un procedimiento.
0: O sea, el dueño de la farmacia La Fuerza fue quien prestó el dinero.
2: Quien le prestó el dinero.
0: No a tu
2: representado. No. Nuestro representado es el garante, el fiador. Tampoco se agotó un procedimiento para cobrarle al deudor, sino que automáticamente ya se están adjudicando lo que el señor Fermín puso en garantía, que fue un inmueble.
0: O sea, sin hacerse, agotarse los plazos para el pago de lo adeudado.
2: Claro, nada. De hecho, solamente lo que tenemos entendido es, el cual el señor Fermín va a aclarar, es que el deudor estaba pagando y se atrasó solamente 2 cuotas. Ahí es cuando el señor Fermín va a pagarle el 1,000,000 pesos. Tenemos testigos que es el
0: licenciado. Eso fue lo que la persona cogió prestada, un millón de pesos.
2: Un millón de pesos. Cuando el señor Fermín se entera, él va a pagarlo, lleva un testigo que es el señor Roberto Rosario. Él lo recibe en su oficina.
3: Calile, sí.
2: Él lo recibe en su oficina y dice que le va a mandar el número de cuenta para que él le deposite, y todavía hasta el sol de hoy el señor Fermín y el licenciado Roberto están esperando el número de cuenta para depositar el dinero. Pero cuando el señor Fermín se entera, ya el inmueble está pasando a nombre del señor Fausto.
0: O sea, tienen los documentos. ¿Cómo que se llama esto que me olvidó?
1: Un título.
0: El título a nombre de...
2: Sí.
0: ¿Y cómo se hace eso sin la firma del dueño?
1: No. Que él es garante, ¿sabes? Porque ¿qué es el problema?
2: Él es el fiador.
1: Él es el garante.
2: Se hizo una simulación de venta. Simulación donde tampoco se lo comunican al señor Fermín. Nosotros nos dirigimos donde el notario nos dice que él sí es testigo de que fue que él fue garante de
0: dicho préstamo. Y entonces vamos a hablar con el señor Fermín para que él nos diga, ¿en cuánto está valorado su inmueble y qué? Estas son cosas que nada más se ven aquí.
3: Está valorado más o menos en 17, 18 millones de pesos.
0: Dios mío, ¿eso es qué? ¿Un local?
3: Un local comercial.
0: Entonces, ¿qué dice la persona, el dueño? ¿Cómo es que se llama el señor, para no mencionar la farmacia?
2: El señor Fausto de Jesús Vargas García.
0: ¿Qué dice él? Cuando usted han tenido acercamiento con él, me imagino.
2: Sí, intentamos comunicarnos con él, nos facilitaron el número y le dijimos que queríamos que situación amigable se podría conseguir en esto, y él lo que dijo, que él no tiene nada que hablar con nosotros y que eso está en los tribunales. Cuando el notario también, nos dirigimos donde el notario. El notario lo llamó y le dijo lo mismo: yo no tengo nada que hablar con nadie, eso está en los tribunales.
0: José Luis, como abogado, ¿qué tú puedes decir en torno a eso?
1: No, mira, yo honestamente no me voy a referir porque es que no conozco. Yo estoy escuchando lo que ella me dice, hasta donde ella dice podría haber un mal procedimiento. Pero aquí tenemos que entender, cuando usted se pone como garante, ¿a qué usted se compromete? ¿Tú ves? O sea, es lo primero. Pero honestamente no quiero referirme.
0: Yo en mi vida le seré garante a nadie.
1: Honestamente no sé quién es la otra parte. Yo a Fermín lo conozco porque me parece que Roberto era su abogado en principio, entonces no sé por qué ya Roberto no es, pero no me voy a referir por el momento.
3: Roberto simplemente ha sido mi testigo. Okay, mi testigo, sí, porque sí. Roberto fue conmigo el 18 de febrero del 2024 a pagarle ese dinero a él, y él le dijo, está bien, váyanse, que yo le mando el número de cuenta mía al teléfono suyo, doctor, para que me lo depositen. Y hasta la fecha,
1: porque usted tiene ahí un testigo que es una de las personas que más conoce esos procesos.
2: Sí, un testigo bien claro.
1: Por eso es que yo digo, entonces, yo, permítame usted hablar con Roberto. Entonces, no quiero
0: ahora mismo,
1: ni hacer no, vaya, nada a ver con lo que no conozco, tú ves.
2: Claro.
3: Pero sí, yo he escuchado que como
1: no me luce.
3: Como un desalojo para mí, porque yo estoy en lo mío. ¿Y cómo me van a desalojar de lo mío?
2: Lo que tenemos entendido es que...
0: ¿Y a qué le fue garante?
3: A un señor llamado Lizán Batista Concepción.
0: ¿Y qué dice él?
3: No, esa persona no aparece por ningún lado.
0: Ay, hombre, no me digas.
3: No aparece por ningún lado.
2: Aquí
0: usted
2: está.
0: Es una gran víctima, Jesús, sí. Dios mío.
2: Aquí está el contrato de préstamo, David, como... Aquí el señor. Ya,
0: pero por humanidad, ese hombre, ¿y qué es lo que creen? La gente mientras más tiene, más quiere. Y no piensa que lo más importante en la vida es tu buena fama.
2: Bueno, ese proceso va para 2 años.
1: 2 años.
2: Para 2 años.
0: Dios mío. Dios.
2: Pero el señor Fermín desconocía. El señor Roberto Rosario, me parece que era Araceli, porque nosotros nos dirigimos
1: a donde abogada,
2: exactamente,
1: que,
2: claro
1: sí. Supremo, Araceli,
2: lo que pasa es que
1: abogada.
2: Como el señor Roberto es el testigo del señor Fermín, tú sabes, nosotros nos reunimos antes de tomar el caso, sí, y nos sentamos con
0: hija,
2: él.
0: Esa es su hija.
1: No, sí. Es tremenda abogada.
0: Espérense que yo tengo acá a Lili aquí en el teléfono. Roberto Artemio Calile. Rosario, tengo un caso aquí, una denuncia de una situación que está pasando el señor Fermín. ¿Cuál es el nombre completo?
3: Fermín Vargas.
0: Fermín Vargas, que él dice que usted es su testigo de una situación con su inmueble que fue puesto en garantía con un préstamo al dueño de la farmacia La Fuerza. ¿Qué usted tiene, nos puede decir al respecto, Calile? Buenas tardes.
4: Buenas tardes, un saludo afectuoso para ti, para... José Luis, todo ese, donde quiera que se encuentre. Bueno, ese señor, el prestamista ese, utiliza la metodología de que si te presta 10 pesos, hace un contraescrito de el doble de eso. Entonces, cuando nosotros vamos, él me busca, yo llego con Fermín, donde ese señor le dijo que venimos a pagarte el millón que Doris te debe, más los 300,000 pesos de adicionales ahí. Entonces me dijo, tú me das la cuenta y de una vez yo te pago. Yo, entonces, frente a eso, él dijo, no, pero que no es 1,000,000 pesos, él me trajo a Chichibrito, un delincuente, fue lo que me dijo, que me dio un cheque de 1,000,000 pesos, y ese cheque, él para recibir ese cheque le dijo que si ponían el cheque a nombre de él, él le prestaba el millón, pero yo digo, de una manera u otra, Doris no tiene, Doris Fermín Vargas, no sí. Tiene nada responsable de ese caso. Eso es un cheque personal de usted. Usted lo que tiene que hacer es utilizar los mecanismos que la ley establece para cobrar ese cheque de una situación. ¿Qué trajo eso? Que él, aprovechándose un acto que hizo el notario,
3: Edgar Méndez.
4: No recuerdo el nombre de él.
0: Edgar, muy hizo, serio, Edgar Méndez.
4: Héctor Méndez hizo un acto.
0: Edgar.
1: Edgar Méndez.
4: Él hace esos actos a él por el doble. hicieron un acto por 8 millones de pesos como garantía lo que le debía el señor Vargas. ¿Y qué hizo este señor? No sé si por recomendación de su notario, de su abogado, hicieron una transferencia a nombre de Fausto, que Fausto lo que es un prestamista, y al ser prestamista busca la garantía poniéndole el doble, y él ejecutó esa garantía del doble, hizo una transferencia y tiene a su favor el título. Yo le dije, Dori, tú tienes que ir, porque si usted lee el acto mediante el cual supuestamente Dori le vendió a ese señor como garantía, claro, se va a dar cuenta, porque ni él mismo es prestamista ni nadie le va a creer que una operación de 8 millones de pesos se lo van a dar en efectivo, como dijo el notario ahí, claro, y que otorga... Pero, ¿y quién ha visto eso, un prestamista, de que desembolsar 8 millones de pesos por una supuesta compra? Nosotros entonces, Araceli y yo, establecimos una demanda en nulidad de este acto de venta, en nulidad de este título, por simulación,
5: claro,
4: por el historial de ese señor. Y ese señor, a la larga, él, se lo voy a decir por aquí, a la larga él va a perder eso. Y sí, cuando viene a ver, va a perder hasta la farmacia.
0: Bueno. Sí, ¿y la farmacia por qué, Calile?
4: Ah, porque él es el dueño, claro, de la farmacia. Sí. Yo digo, los daños y perjuicios que él ha ocasionado a Fermín Vargas hay que ejecutárselo en los bienes de él. Por esto es todo la responsabilidad civil de él. Porque cómo ese señor se le mete en la cabeza coger, esto se llama en derecho, enriquecimiento ilícito. Sí. ¿Lo que ha hecho ese señor?
0: Roberto, ¿por qué Araceli sale del caso?
4: ¿Eh?
0: ¿Por qué Araceli sale del caso?
4: Araceli, yo le recomendé a ella, porque yo soy el testigo de Dori en ese proceso, y se ve antiético que ella, siendo la abogada de Doris, vaya al tribunal y va a ser el testigo.
0: Sí,
4: ella no lo ha hecho todavía, ella va a desistir de este caso, y en esa virtud le va a dar facultad a Doris, a Fermín Vargas, para que busque el abogado que entienda del lugar. Y en lo que respecta el cumplimiento a la ética profesional, Araceli dice en el desistimiento que Dori no le debe ni un centavo, y en esa virtud puede buscar el abogado que quiera.
0: Ay, Jesús. Bueno, ahí está, ya ustedes saben. Muchísimas gracias, Roberto, lo amo mucho, lo amamos. Ahí está, una de las personas más honorables de este pueblo que está dando las informaciones respecto a este caso. Juzguen ustedes, Roberto Artemio Rosario. Pero voy a decir una cosa. Yo conozco a Edgar Méndez. Yo estoy muy sorprendida con esto. Yo voy a buscar la parte de Edgar, porque tengo que decir, como conozco a Edgar, tengo que elevar la voz. Para mí Edgar es un hombre muy serio. Incluso Edgar, sin ser abogado mío, siendo abogado de otra parte, a mí me ha dado un trato muy exquisito. Es un hombre oriundo de Neiva, pero con una trayectoria intachable. Oye, intachable, ¿y de dónde? Una trayectoria intachable tiene Edgar Méndez. Es un señor que, de tú verlo, se le ve el peso. Entonces, algo pasó ahí. Yo entiendo que Edgar, como ya su nombre ha sonado por aquí, nos dará a conocer su parte, aunque sea que me lo escriba por WhatsApp. A mí no hay problema con eso, Edgar. Yo voy a establecer contacto con usted, porque Edgar es mi amigo. Edgar es mi amigo y yo lo conozco como un hombre serio.
1: Ha sido muy transparente.
2: Si me permite, nosotros tuvimos la oportunidad de sentarnos y hablar con el licenciado, con el doctor Edgar, y él nos suministró una certificación de la cual aquí la puedes ver, donde él dice que el señor Fermín fue acreedor de ese millón de pesos.
1: ¿Está certificado?
2: Sí, él lo está certificando. El señor Edgar no, nos acogió y nos dio respuesta.
0: Yo pienso que estando Edgar de por medio, porque lo conozco, es una persona que más que estar litigando le gusta sociabilizar y le gusta llegar a acuerdos.
2: Y no, de hecho, él dijo que nos sirve.
0: Edgar es un hombre de paz. Yo sé que a través de Edgar.
1: ¿Usted recuerda qué fue lo que usted firmó cuando usted fue garante?
3: Yo fui garante de $1,000,000 que le prestó.
1: No, usted fue garante mío, pero usted recuerda los papeles que usted firmó. Había todo
3: no, me pusieron,
1: había.
3: Me dijeron firma aquí. Y como yo siempre iba donde Edgar a firmar. Yo siempre iba donde Edgar y Edgar me decía firme aquí, yo firmaba. Pero yo estoy consciente que yo firmé siendo garante de $1,000,000. Eso fue lo que yo firmé.
2: La pregunta le hemos hecho, David, y José Luis, le hemos preguntado. Que Fermín, usted recibió $8,000,000, que es lo que dice la venta. Y él nos dice, ¿y dónde yo voy a poner, en dónde me van a entregar a mí $8,000,000?
1: Y hay algo, o sea, porque $1,000,000, ¿a qué tasa?
0: Mira, un llamado.
1: Se supone, está bien, subió a tanto.
0: Pero un llamado a este señor. Yo sé que estando Edgar de por medio en eso, se va a encontrar una salida, créanmelo. Que si lo digo por conocimiento de causa. Y Edgar nunca ha sido mi abogado, ha sido abogado de personas con las que yo he tenido, no situaciones legales, cosas de vivienda. Y créanme que Edgar es un ente de paz, pero un ser humano extraordinario. Y a mí nadie me va a cambiar ese concepto de él, porque lo conozco y es lo que he vivido con ese señor. Que lo digo, es mi amigo y no tengo mucho tiempo conociéndolo, para que tú lo sepas. Pero considero a Edgar Méndez, el doctor Edgar Méndez, como un grandioso ser humano. Entonces, creo que a partir de ahí, estando Calile de por medio, estando Edgar, yo creo que usted va a salir airoso. Y un llamado y una observación a este señor. Mire, señor, ¿cómo que se llama el dueño de la farmacia?
2: Fausto de Jesús Vargas.
0: Fausto, mire, usted es un comerciante de este pueblo. Usted es una persona que podría mañana estar atravesando una situación cualquiera. Pero yo en una ocasión tuve contacto con usted para quejármele de uno de los delivery suyos, acuérdese. Y traté de buscar la paz, porque nosotros apoyamos a todos los comerciantes, por lo que queremos es el crecimiento de nuestra población. Pero bajo esa línea, no es que usted debe hacerse millonario. Mañana usted puede necesitar más de ahí y la sociedad entera negársele a usted por lo que usted está haciendo con un señor que, dicho sea de paso, caramba, un señor mayor de edad. Es un señor que lo que hay y que se le nota por encima de la ropa. Y se le nota lo sano que es por encima de la ropa. Está pasando una situación por haber sido garante de un pendejo que hasta se desapareció. ¿Tú me entiendes? Respetemos la gente. Veámonos más empatía y más humanidad. Usted que tiene una farmacia que dedique para brindarle salud a la gente. Finalmente, señor Fermín, ¿qué usted quiere decir? Lamentando mucho su situación.
3: Bueno, quiero explicarle que él una vez fue a mi casa y sobó un arma de fuego en la casa mía y me dijo cuando se iba que yo tenía que pagarle el $1,000,000 que le prestó al señor Brito, que vivo o muerto yo tenía que pagárselo a él. Y he recibido muchas amenazas.
0: Está bien, pero usted le paga el millón y el alguito que hay, pero no 8,000,000, abusador, coño.
1: No, pero te digo, pues tiene que tener una
0: abusador.
1: Tasa, tiempo, te sube a tanto, pero no hasta.
0: No, él no va a salir con ganancia de causa en eso. Si el pueblo se le tiene que tirar encima, se le tira. No, no hay problema con eso. Y estamos abiertos, porque la comunicación es de doble vía, a escuchar la parte suya.
1: Sí, sí.
0: Pero los abusos no son permitidos, no lo aceptamos, inaceptable. Gracias a ustedes, Joana, finalmente.
2: Siempre en su orden. Esperamos que tengamos resultado positivo. Estamos dispuestos al diálogo con el señor Jesús Vargas. Fausto Vargas. Y que el señor Fermín está dispuesto al diálogo.
0: Seguiremos dándole seguimiento a este caso. Señores, no hay tiempo
1: DJ
0: para
1: Dumbumba,
0: más.
1: Abel Rosario, Norberto Durán, saludos.
0: Nuestro José querido Kenobi, que es un duro del Licey también, porque nosotros tenemos que destacar a las grandes personalidades del mejor equipo del país. Seguiremos al pendiente, señor Fermín.
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crema. Eso sí es grande cuando se va esa vaina, ¿eh? Y no vuelve jamás. Ay, es que grande. Cuidado, amigo. No llores, que eso no es nada. No importa que se lo pegue. Eso no es nada. Cuando usted se lo pega, está bien pegado. Y punto. Lo único que ustedes dicen, amigos, se lo pegaron. Por bobo y pariguayo. La crema.

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Vamos a hacerle un homenaje a nuestro gorrión, Alex Bueno, quien acaba de partir y ha dejado una profunda tristeza en nuestros corazones.

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